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decidir tiene que nacer de estar bien segura. También puede nacer desde la angustia, aunque logro entender que la decisión es certera cuando tienes la confianza en ti. Como esa primavera que sabe que llega, llega el calor para florecer, para florecer. Sigue con confianza y certeza, crece, crece.

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0: 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Suena el despertador, pero Eduardo ya está en pie. Incluso ya desayunó. Algo poco, té y pan. Lo suficiente. Deambula. Se vuelve a mirar al espejo, a acomodarse el peinado, a fijarse que cada cosa esté en su lugar. Se despide de su pareja, saca una maceta al jardín y se retira. Es solo otro lunes más, con ese metro que exuda humanidad, esa tensión por llegar pronto a destino. A eso de las 10 de la mañana, se aparece por un parque, se sienta, afloja su corbata, saca el teléfono móvil y se pone a buscar trabajo en internet. 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
2: Hola, hola, hola. Olga Vici al habla. Les doy la bienvenida a Sala 20 de San Bernardo Radio, la radio oficial de la ilustre Municipalidad de San Bernardo. Saludo a nuestro querido controlador, Sergio Pedro, y el hombre pollo. Síguenos en Instagram, nos encuentras como @sanbernardoradio y disfruta del contenido exclusivo que tenemos preparado para ustedes. Este programa, hoy día, vamos a tener un invitado especial. Y vamos a comenzar presentando a Mario Zapata. Querido Mario Zapata.
3: Muy buenas tardes.
2: Eso me gustó. Hay cosas que a uno le impresionan. Y una de las impresiones para mí fue cuando te conocí. Como que enganchamos rápidamente.
3: Sí, sí, sí.
2: Y al enganchar rápidamente es porque los piscianos caminamos súper bien con los escorpiones. Sí, yeah. Sí. Hay una cosa así mefistofélica, ¿no? Sí, que sí. Camina los piscianos con los escorpiones. Mario Zapata. Me impresionó primero tu voz. Estuvimos escuchándonos esa tarde. Y tu voz ha sido para mí un referente, porque me gustan mucho los cantantes. Y más encima un cantante que recuerda una mujer tan valiosa como fue Mercedes Sosa y su mensaje que enviaba Mercedes. Cuéntame un poco qué sensación, o bien, qué emoción te da porque tú entras a imitar a Mercedes Sosa, con un alma que de verdad que estamos frente a la gran artista y tú la llevas al escenario. Cuéntame esa sensación que tú tienes, que cada vez se ve, no es porque es una cosa repetitiva, cada vez la ves. Cuéntame.
3: Bueno, primero que todo quiero dar las gracias por la invitación que me han hecho. Créanme que yo, siendo de San Bernardo, que adoro mi comuna porque es mi casa, he tenido pocas instancias poder tener un contacto directo con lo que es el pueblo de San Bernardo. Nunca he estado en escenarios grandes en San Bernardo, he estado en situaciones muy puntuales y casi particulares, a excepción de en algún momento invitado por la Casa de la Cultura en un homenaje a Víctor Jara y a la memoria, hace ya creo que 2 años atrás. Créeme que agradezco esta invitación y respondo un poco a lo que tú me preguntas. Quiero contar un poco la historia. Mercedes Sosa yo la escucho hace más de 40 años. Un día llegó mi madre y me dice, hijo, toma este cassette. Y en ese cassette venía la presentación de ella en el Teatro Ópera de Buenos Aires, 1980 y algo, 83, 84, por ahí, cuando ella regresa del exilio, en donde creo que ha sido la obra discográfica más conocida, por lo menos en Chile y en América Latina, con grandes temas como Gracias a la Vida, Volver a los 17, Soy Pan, Soy Paso y Más, Los Hermanos, Canción con Todo, Solo le Pido a Dios. Entonces, en ese momento lo que a mí me impresionó de esta tremenda voz, de esta tremenda mujer, fue la voz, indudablemente que fue la voz. Yo tenía alrededor de 10 años, 11 años, me impresionó. Y después con el tiempo, cuando empecé a crecer, empecé a emocionarme por las letras, entendí las letras. Y Mercedes Sosa para mí ha sido en mi vida una consecuencia. Pero no una consecuencia de lo que significa algo que viene como resultado de, sino que una consecuencia con respecto a que uno debe ser consecuente en la vida. Violeta Parra, Víctor Jara, Pablo Neruda, Salvador Allende, Mercedes Sosa y tantos personajes que de alguna manera han sido con una tendencia política social, en donde yo apelo a la tremenda empatía que uno debe tener con las personas que te rodean, que lo conversábamos hace un rato atrás. Uno debe tener una empatía con la gente que te rodea, saber, no con el ánimo de copuchentear, sino que saber con el ánimo de poder ayudar. El ser humano no es una persona creada, no nacimos para estar solo en este mundo. Entonces, el hacer Mercedes Sosa, aparte de una condición vocal que se ha ido desarrollando y trabajando en el tiempo, es porque a mí me emociona. Realmente a mí me emociona porque Mercedes, Víctor, Violeta y tantas personas están en un concepto de cantor. Y el cantor tiene la obligación de hacerlo. El cantante canta porque lo hace bien y las letras son maravillosas y todo lo que tú quieras. Pero el cantor es aquel que tiene la obligación de manifestar lo que vive un pueblo y también el cantor mismo. Esa es la emoción que a mí me lleva y la sensación que a mí me lleva para hacer bolero. Porque yo estoy en otro proyecto musical también que tiene que ver con música del recuerdo, con música romántica, que me encanta, por supuesto, las armonías. Por si muchos no lo saben, yo estoy en el grupo Los del Ayer, que es un grupo que ha estado también en televisión. Recordamos los grandes éxitos del pasado y hemos tomado un poco la línea del bolero. Yo disfruto de las armonías. Me encantan, pero la emoción que me genera Mercedes por un tema de vida es distinta.
2: Eso iba yo. Cuando te vemos cantar los temas de Mercedes, Mercedes sí ponía todo un alma, pero es diferente cuando tú... Yo no me gusta la palabra imitar. Tú cantas lo que cantaba Mercedes y... Incluso te caracterizas, porque eso nos lleva a pensar más allá todavía de tu registro de voz, que tienes muy igual a Mercedes. Pero también yo siento que tú estás inserta en la en las letras. Yo te observo, he estado en varias muestras tuyas.
3: Ha estado en varias actuaciones.
2: Me siento muy identificada con esa que recién conversábamos de la cigarra.
3: Claro.
2: Y que una vez me la dedicaste. Fue curioso porque me emocionó que tú habías captado la labor que se hace en esta sala 20, que es una sala que fue un salón de esta casona, pero es una sala que ha ido albergando a gente que no es famosa, pero sí se le han dado las paredes para que ellos exhiban su labor y su labor estética.
3: Sí, ahora, eso tiene razón.
2: ¿Por qué se acompaña con la música? Porque vamos, los talleres uno trabaja con música todo el día, está absorto en la materia o en la solución de problemáticas que uno se plantea, pero está la música al lado. Y cuando tú estuviste en esa sala, para mí fue primero un honor, porque no me imaginé que me ibas a acompañar o ibas a acompañar al artista, ¿sabes? Y segundo, porque vuelvo a la canción La Cigarra, que tú me la dedicaste. ¿En qué parte voy yo con La Cigarra ahí? ¿En qué?
3: Bueno, la canción La Cigarra, yo es una canción que no puedo dejar de no cantar cuando estoy en un concierto tributo a Mercedes. Pero yo quiero un poco, en esta pregunta o en esta intervención, yo quiero agregar algunas cosas. En una oportunidad, un estudioso de la metafísica me enseñó a mí a pedir prestado el espíritu de Mercedes. Yo, en algún momento, antes de salir a actuar, mis más cercanos, mis músicos, qué sé yo, me dejan un ratito porque es un trabajo muy serio, es un trabajo serio, tiene que ver con las energías, tiene que ver con la espiritualidad. Y yo pido prestado el espíritu de Mercedes, con mucho respeto a estas grandes entidades, a Dios Padre, al universo. Y yo sé que Mercedes me acompaña. Fíjate que mi madre, que fue la que me parió, me ha ido a ver a escenarios en donde ella dice: yo no te veo a ti, hijo, veo a Mercedes. Y también debe ser porque yo, inclusive, antes de reunirme contigo hoy para esta entrevista, yo estudio a Mercedes todos los días. Todos los días. Y de eso ya harán casi 20 años. La escucho hace más de 40, pero estudiarla para el tema de la perfección del personaje hasta el día de hoy. La cigarra. La cigarra es un tema que para mí refleja en sus letras de María Elena Walsh, una gran compositora y escritora novelista argentina, refleja la lucha interna de todo ser humano. Todos nosotros los seres humanos somos islas perdidas, lo dice Víctor Heredia en una de sus canciones Razón de Vivir. Todos tenemos una lucha interna. No tiene que ver la cigarra, no tiene que ver con un tema político. Esto es lo mismo que la canción Todo Cambia del compositor Julio Neuhaus en chileno, que no tiene que ver, son canciones que ya están en una categoría de referentes de vida. Entonces la cigarra yo siempre se la dedico, en este caso porque yo también, Olga, he conocido tu trabajo, he conocido la lucha que tú tienes diaria con todo, porque en este país cuesta mucho hacer arte, no es una prioridad, y es más, el arte te lleva a la cultura, y los pueblos que se culturizan son pueblos que se saben defender. Y eso, para las personas que manejan el poder, es peligroso. Es muy peligroso.
2: Así es.
3: Entonces, cuando yo veo ante mí una persona que lucha y que es consecuente, al igual que el que habla, yo le dedico esa canción. Porque es un himno de lucha.
2: Sí. No, a mí me emocionó mucho cuando la escuché. Bueno, tú ves que vivir es una eterna lucha. Estábamos paseando por el parque y de repente uno dice, bueno, ¿por qué estos palos están botados? Es una escultura donde un joven soñador de la Universidad de Chile, ¿sabes?, trabajó, soñó con una madera y ahora está botada. ¿Por qué? Entonces mi deber es volver a instalar esa escultura, limpiarla,
3: claro,
2: ponerle una capa de protector a la madera. Pero eso yo creo que es cosa de sentir lo que tú sientes, esa responsabilidad que uno tiene por haber aparecido en este mundo. No podemos ser unos verdaderos pájaros,
3: sí, sí,
2: sin tirarle mugre a los pobres pájaros, porque para mí los pájaros me encantan. Tienen un modo de vivir que ojalá yo tuviera alas y me volara de repente, ¿no? Y me alejara de muchas cosas. Pero es una responsabilidad del artista. Así como tú tienes esta responsabilidad con la Mercedes Sosa. Porque ella dejó un legado. La responsabilidad tuya es continuar ese legado por intermedio de la voz y por intermedio de esta actitud de respeto que tienes con ella. Pero los boleros también... Te he visto actuar y los boleros tienen ese, qué sé yo, ¿viste?
3: Aquí, claro,
2: en el corazón.
3: El amor profundo. El amor y el desamor.
2: Bueno, la gracia en la vida son los contrastes, ¿no? Claro. Yo siempre he dicho que en el arte... Hay que vivir de contraste y no hay cosa más bella que los contrastes para poder

0: Claro.
1: Bueno, el bolero viene, exacto, es cubano, porque exacto, no hay cosa más sentimental que el bolero cubano. Cuando dice, hay gardenias para mí.
0: Claro.
1: O para ti, no sé para dónde son las gardenias, sí, pero...
0: Para donde
1: pero,
0: tú quieras mandarla, querida. Ya,
1: sí, para donde uno quiera.
0: Claro.
1: Ya, puede ser, claro.
0: Si me mandan gardenias, sí, gardenias, yo las voy a recibir.
1: Sí, claro.
0: Y si no, bueno, no eran para mí, pero... sí, sí, el bolero tiene una raíz cubana... rítmica, y después pasa a México, donde
1: a México,
0: todos conocemos.
1: Claro, acá.
0: Sí. Pero el bolero es un concepto literario que viene de España, en donde...
1: una no sé, vez más viene de España.
0: Claro, claro, bueno, alguna cosa buena, pues sí, tú sabes que aparte de que nos... no sé si se pueden decir aquí palabras del corazón, pero aparte que nos cagaron, claro, en España, que todavía nos siguen cagando, perdón los auditores, ¿no? Algo que quede bien de lo... el bolero es un concepto que tiene que... Es como cuando aquí en Chile uno le dice, puta, ya me venís con el mismo cuento. Mm. Entonces en España te dicen, pues coño, que ya me estás saliendo con el mismo bolero. Es una historia, significa una historia.
1: Una historia.
0: Cuando llega a Cuba, seguramente alguien se dio cuenta que al unir los instrumentos y al unir los versos se produce una historia, y de ahí nace de alguna manera las influencias y llegan a la conclusión de llamarle bolero. Pero el bolero como concepto viene de España.
1: Bueno, en todo caso, los boleros que son de Cuba, hay unos boleros que tienen ese ritmo cubano, ¿no? Después, claro, al pasar a México y cuando llegaron acá, el pobre Lucho Gatica, que nadie le dio. O sea, Lucho Gatica sí, al hermano no le dieron boleto. Pero así somos los chilenos, tú sabes. Porque de repente se les da importancia a uno y a otros no. Pero volvamos a tu trabajo. Tu trabajo es... Yo sé que eres muy estudioso. Tu trabajo, ensayas 2-3 veces a la semana, con tu grupo, con tus guitarristas. Ahora te he visto 2 guitarristas.
0: Sí. Sí. Sí. Mm. Se incorporó Benjamín Rubilar, que también es parte de los boleros. Benjamín Rubilar en los boleros hace primera guitarra, es decir, toca el requinto, que yeah, para que la gente entienda, en la guitarra que hace los punteos. Yeah. Esa se le llama primera guitarra. Y un día Benjamín me dice, Mario, ¿sabés que yo tengo la inquietud de empezar a acompañarte en el tributo Mercedes? Y le dije, ¿en serio? Sí, me dijo, tengo esa inquietud, siento que tu trabajo es un trabajo muy serio, muy, muy profesional, y quiero... Yo le dije, bienvenido.
1: Gracias.
0: Bienvenido, porque sí, yo trabajaba con Alejandro, que sigue estando conmigo en la guitarra.
1: Ah, ¿sigue contigo, sí, Alejandro?
0: Sí, sí, ustedes lo conocen,
1: sí,
0: por supuesto.
1: Claro.
0: Y a ese trabajo se complementó la integración de Benjamín. Y siento que el tributo ha crecido. Ahora, mi trabajo, rescatando un poco lo que tú decías de estar en el personaje y traer el personaje a la vida, algunos productores le hemos cambiado el nombre a mi trabajo. Mi trabajo se llama La Experiencia Mercedes.
1: Ah.
0: La Experiencia Mercedes.
1: Porque,
0: Mercedes. Yeah. Claro, porque el tributo es difícil. El tratar de hacer a otra persona es muy complicado, y de hombre a mujer mucho más. Entonces, a raíz de todas las emociones que mi trabajo causa, las sensaciones de entrega, el espiritualismo y todo, varios productores me han dicho que es como que el personaje está. Entonces nosotros por eso que le hemos puesto La Experiencia Mercedes, porque honestamente, y aquí tendría que opinar la gente que me ha visto, honestamente yo no sé si lo hago igual, no lo sé. Siempre quedo con la sensación de que pudo haber sido más, que pude haber dado más.
1: Pero fíjate.
0: Pero la gente que me ha visto, entre ellas mi madre, me dicen, yo no te veo. Como que en mi persona se produce un desdoblamiento y el personaje se posesiona de mí.
1: Pero fíjate, Mario, que sí, pueden tener mucha razón. Pero yo creo que sigue siendo Mario Zapata, con el corazón de la Merced, que te prefiero así.
0: Sí.
1: Te prefiero así, ¿por qué? Porque no dejas de ser Mario. Y no, el homenaje está bien,

0: reivindicar su vida, su cantar, está bien, pero tú eres Mario.
1: Claro.
0: Y eso me alegra a mí, porque hay un... conservas tu individualidad.
1: Sí, fíjate,
0: yo puedo copiar muchas cosas en el arte, pero el copiar no. Si yo le agrego algo, va a ser mío. Y voy a seguir como mi individualidad, pero la admiración hacia...
1: Yo creo que lo que tú estás mencionando es muy factible que ocurra, porque mucha gente me ha dicho, comparando mi trabajo del tributo a Mercedes, me han dicho, ¿sabes qué? Tú cantas mejor que Mercedes. Yo le digo, oye, son bastante palabras bien fuertes, porque yo que he escuchado tantos artistas, tanta música, yo creo que la voz de Mercedes, la forma de Mercedes, sin duda alguna fue
0: ella,
1: la más grande de América Latina en el concepto de canto latinoamericano. Uh-huh. Uno de los valores que tuvo Mercedes, yo creo que sin buscarlo, porque ella siempre buscó, como lo decíamos al principio de esta entrevista, ella tenía la obligación de expresar las alegrías y los sufrimientos de un pueblo en general, no solamente de Argentina. Pero creo que Mercedes logró a nivel mundial ponerle un frac a la música latinoamericana.
0: Pero fue Mercedes.
1: Fue Mercedes. Claro. Fue Mercedes, sí. y de ella viene toda esta cantidad de artistas latinoamericanos que la reconocen a ella como a la máxima exponente del canto latinoamericano en el mundo. Y por eso mismo, porque hay gente que como tú no logra, no pierde a Mario en el escenario.
0: Yo prefiero.
1: Por eso mismo le pusimos la experiencia a Mercedes.
0: Sí, yo creo.
1: No le pusimos el tributo
0: muy
1: oficial
0: bien
1: de Mercedes.
0: Sí.
1: ¿Ya?
0: Sí.
1: Le pusimos la experiencia a Mercedes porque hay gente...
0: Intrínsecamente tú le estás rindiendo un tributo.
1: Claro, entonces... claro,
0: con
1: pero
0: respeto,
1: exacto.
0: Claro.
1: Ahora, mi tributo estuvo también... Hay que reconocer que mi tributo y que yo lo he dicho también en algunas entrevistas también, porque mucha gente me dice, pero ¿por qué Mercedes sos en la tele? Entonces yo le digo, tienes toda la razón en hacerme la crítica, porque Mercedes Sosa nunca fue farandulera.
0: No.
1: Ella fue anti-televisión, le gustaba mucho la radio, por supuesto accedía a algunos programas de televisión, pero con cierto criterio, con cierto nivel de educación, con cierta proyección cultural, en fin. Entonces, yo le digo, claro, en su momento ella, siendo Mercedes, por supuesto elegía y quería ir donde mejor se sintiera, obviamente.
0: Lógico,
1: ¿no es cierto?
0: Claro.
1: Ahora, como mi labor es dar a conocer siempre el legado de Mercedes Sosa, tengo que saber ocupar la pantalla masiva que es la televisión.
0: Claro.
1: Yo no sé si tú sabes, pero yo volví a mi nombre es ahora Dos, mi nombre es Dos con Mercedes, la producción me mandó a buscar, me dio la posibilidad de volver. Y yo le contesto a Lucho Jara en algún momento, Luchito cantó con Mercedes, y yo le digo, mira, yo estoy por dos razones en este programa. Primero, porque la producción me invitó a participar, cosa que yo agradezco mucho. Y segundo, porque la única posibilidad masiva que yo tengo para entregar de alguna manera el legado a Mercedes.
0: Perfecto.
1: ¿Me entiendes tú? Entonces esto se vio involucrado, perdón, a tiempo atrás, en donde yo tuve que empezar a hacer una performance, porque lo que yo hago es una performance, ¿ya? Es como un transformismo, pero no como otros colegas transformistas que yo los respeto y los admiro mucho. Lo mío es más de bajo perfil, pero al final es un transformismo.
0: Claro.
1: Entonces, créeme, Olguita, que a mí de repente me dan ganas de sacarme los echarpes, los ponchos y todas esas cosas y cantar yo las canciones de Mercedes como Mario. Pero como me di a conocer en un programa de televisión, los productores me dicen, claro, sería ideal, pues Mario, que te dejara ahí tus canas,
0: sí,
1: porque yo tengo que retocarme el cabello cada cierto tiempo, tengo que mantener un estatus, sino que una forma muy mercediana, pero de repente me gustaría hacerlo, y ellos me dicen, no, pues no podéis, porque tu personaje se dio a conocer de esta forma. Entonces la gente que va a ver un espectáculo va a ver lo que vio en televisión. Pero fíjate que no me molesta, ya me acostumbré, es parte del trabajo, creo que es parte de mi obligación, porque hay una imagen que respetar de Mercedes.
0: Fíjate que me recuerda mucho al teatro que tenemos que tuvimos al principio de la humanidad, el teatro griego, que ellos también tomaban un personaje y lo recreaban. Yo sí. creo, Mario, hoy día ha sido un día de lujo para nosotros.
1: Muchas gracias, para mí igual.
0: Yo me siento muy orgullosa de tenerte aquí frente a mí y quisiera que, una, de seguir siendo amigos, conocidos.
1: Por supuesto.
0: Y participar en tus presentaciones. Que tú también vengas a la Sala 20, porque los artistas tenemos que estar unidos. Porque, como decían en la pérgola de las flores, tenemos que unirnos por los, entre los cantantes, los de teatro, los artistas en general. Porque somos muy vulnerables, esa es la palabra. Fácilmente los que soñamos nos pasan a llevar. Hay que luchar por eso, que nosotros estemos juntos, unidos. Y cuenta conmigo, con esta radio, cuenta con la Sala 20. Si quieres hacer un mini concierto abierta, sí, caben 50 personas, pero 50 personas que son miles. Al final, son miles. Sí.
1: Muchas gracias
0: por estar aquí, Mario.
1: Gracias
0: por compartir esta mañana con nosotros.
1: Muchas gracias. Yo vuelvo a reiterar mis agradecimientos al equipo de producción de la radio Sala 20. A ti por la invitación, Olguita. Créeme que es un deleite. Nos disfrutamos un rico café antes de esta entrevista. Y bueno, pasan las horas y es realmente un relajo. Ver pasar el día o decir, oye, mira la hora que es, y tú te das cuenta que se te
0: pasó,
1: fue,
0: volando.
1: Claro, y estuviste con una persona grata, que nos hemos reído, hemos contribuido. Mucha gente cree que uno se ve solamente para esta instancia. Yo soy una persona muy, muy ávida de recibir a mis amigos. Tengo pocos amigos, sí, pero buenos. Y nuevamente agradecer la invitación. No,
0: para
1: crea
0: nosotros
1: que,
0: ha sido un honor, de verdad que
1: y tú sabes que es así, pueden contar con mi presencia dentro de lo que
0: muchas
1: se puede,
0: gracias.
1: Manejamos los tiempos, sí. los acuerdos, en fin, pueden contar conmigo siempre.
0: Muchísimas gracias.
1: Siempre.
0: Muchas
1: y espero gracias. En algún momento estar en un escenario importante de San Bernardo.
0: Sí, señor. Vamos a tener un teatro.
1: Y saludos a todos los auditores de esta radio.
0: Muchas gracias.
1: Gracias a ustedes.
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0: Rutina en la rutina. Suena el despertador, pero Eduardo ya está en pie. Incluso ya desayunó. 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
3: Hola, hola, sean todos y todas muy, pero muy bienvenidos a una nueva edición de La Playlist acá en San Bernardo Radio, la radio oficial de la ilustre Municipalidad de San Bernardo. El día de hoy, ustedes ya saben, siempre nos acompaña alguien y que nos cuenta sobre las 5 canciones que definan su vida o que son importantes en su vida o que representan algunos hitos o simplemente son 5 canciones que quiere escuchar. Sin embargo, debe justificarlas. Así que en este ejercicio sonoro, el día de hoy, recibimos con un fuerte aplauso virtual a una de nuestras artistas favoritas. Hay que decir que cuando esta radio comienza, hace ya más de un año, porque cumplimos hace poco un año, la primera canción que sonó fue de ella. Así que para nosotros es siempre un honor tenerla acá en nuestro locutorio. Ella es Safo, vecina de la Plaza de la Lata. ¿Cómo estás, Safo?
1: Hola, oye, no tenía idea de eso.
3: ¿En serio?
1: No,
3: y cuando nosotros decimos que eres nuestra artista favorita, es que lo eres, ¿ok? Pero siéntete mimada por este proyecto.
1: Impresionadísima.
3: Sí, no, en serio.
1: Oye, gracias.
3: Quiero aclarar que no vives en la Plaza de la Lata propiamente tal, en un ruco, sino que vives en la villa que está en la Plaza de la Lata.
1: Sí, sí.
3: Oye, preséntate un poquito para que la gente sepa con quién estamos hablando.
1: Bueno, mi nombre es Sofía. Más conocida como Safo. Tengo un proyecto de Dream Pop Shoegaze desde el 2019. Y nada, he estado aquí trabajando, o sea, saqué un EP el 2021, estoy a puertas de sacar mi disco. He vivido toda mi vida en San Bernardo. Primero viví como en el 40, en el Persa, cerca del Persa. Y después me cambié para cerca de la Plaza de la Lata.
3: Hay que decir que te gustan mucho los videojuegos.
1: Me encantan los videojuegos.
3: Viviste cerca del 40 y tu consola favorita es la Play 2. Debo suponer que compraste muchos juegos en el PS40, ¿no?
1: ¿Sí? 500 pesos.
3: 500 pesos.
1: Hasta 500 cuando estaba nada. Sí.
3: ¿Algún juego del PS40 que hayas comprado en el PS40 que atesores?
1: Todavía tengo mi, como, ¿cómo se llaman estos? ¿Como cartuchos? No,
3: sí, como
1: estuches.
3: Estuches.
1: Sí. Me acuerdo haber comprado un Tony Hawk. Creo que era el Underground 2.
3: Oh, sí. Ese es mi juego favorito de la vida. Es que la banda sonora de ese juego es maravilloso.
1: Es increíble.
3: Ahí conocí a Distiller, por ejemplo, y otras bandas que...
1: Sí.
3: Ese juego tenía esa gracia que aparte de ser muy divertido, poder jugar con un Abraham Lincoln muy pequeño, era muy divertido. Salió como en el tiempo del boom de Yakas.
1: Sí,
3: y la música que traía era muy variada y era muy buena y fue como descubrir mucha música. Gran juego.
1: Sí, yo creo que un precursor en pequeños melómanos después.
3: De todas maneras.
1: Sí, porque igual te abre el mundo a canciones como, o sea, tocadas por gente... ¿Cómo lo explico? De chico te pusieron una playlist, ¿cachai? Como
3: Chavo.
1: Que no estás escuchando el soundtrack de un juego per se, sino te estás escuchando a Green Day. Y tú escucháis a Green Day y decís, oye, ¿qué es esta banda? Y ahí conociste a Green Day, no sé. Pues como los típicos FIFAs también del Play 2, donde te ponían canciones también de...
3: De Blair, por ejemplo.
1: De Blair, 98. ¿Cachai? Cosas que ahí tiene una muy... No lo había analizado así hasta ahora. Como que pudiste haber conocido música desde los videojuegos también.
3: De hecho, yo tengo una playlist en Spotify donde dice Tony Hawk Underground 2. Que está ahí y salen las canciones completas y está todo el soundtrack del juego. Que era muy variado. En ese tiempo uno, como que, no sé, al menos yo, estaba en esa etapa donde tenías que definirte por un gusto musical y otro. Y ese juego me dijo, no, cálmate, voy a escucharte todo y todo te puede gustar.
1: Sí.
3: Así que dale, escucha Exhibit y escucha a Distillers al mismo tiempo, que no hay problema.
1: Mientras hacía unos buenos combos de skate.
3: Oye, acá en este programa nosotros tenemos esto de que tú nos cuentas sobre 5 canciones que de alguna forma te marcan. Entonces te quiero empujar a que nos vayamos con la primera canción.
1: Uh-huh.
3: Cuéntanos por qué esta canción abre la playlist de Safo.
1: Softchuck. Creo que una de las canciones que más me han marcado, sonoramente hablando, Sí, y creo que es de mis canciones favoritas que de,
3: ah,
1: de,
3: feligio,
1: la,
3: ya.
1: De la vida.
3: Bueno.
1: Creo que es una mezcla como de una sonoridad y una letra que de verdad me hace sentir cómoda. Como que digo, ay, sí, sí, sí soy. O no, no sé si es como... Si soy identitariamente hablando, no necesariamente es como, oh, me siento identificada completamente con la letra.
3: No entiendo.
1: Sino como que el sonido, la voz, todo, como la guitarra, lo suavecito que puede ser a veces teclado. Como que digo, hoy esta música siempre me ha gustado y es como la mezcla de todo, sí.
3: Hay como una especie de banner en Instagram donde uno puede poner una canción, así como casi presentarse como una canción.
1: Sí.
3: ¿Podría ser esta?
1: Sí, definitivamente. Sí. Bueno. Sí. Pero insisto, no es como. No sé si tiene que ver con la letra, sino como con la identidad de la canción per se.
3: La parte sonora, así todo.
1: Sí.
3: Lo que conlleva. Oye, preséntala para que nos vamos a escuchar la primera canción de la playlist de Safo acá en la playlist de San Bernardo Radio.
1: Esta canción se llama Soft Choke de Yeah, Yeah, Yes.

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2: Seguimos acá en la playlist San Bernardo Radio, la radio oficial de la ilustre Municipalidad de San Bernardo. Estamos con nuestra artista local, Safo, quien nos está comentando sobre las cinco canciones que la definen, que tienen algo importante para ella. Antes de seguir, les cuento que nos pueden seguir en Instagram, nos encuentran como San Bernardo Radio y pueden así disfrutar también de todo el contenido exclusivo que tenemos preparado para ustedes. Oye, ¿no hay ninguna canción tuya en tu playlist?
1: No sabía que podía poner canciones mías.
2: Si hubieses podido poner una canción tuya, hasta un ejercicio virtual, ya no le vamos a poner, pero si pudieses poner una canción tuya, ¿cuál sería?
1: Oye, ¿sabes qué? Pondría una canción que todavía no sale, que va a salir para el disco.
2: ¿Por qué todos los artistas no hacen eso?
1: Es que así es la vida.
2: Tienes que elegir una canción, pero nos cuentan sobre una que está ahí en el horno.
1: Es que es marketing, pues.
2: Todo caso.
1: No, yo diría que sí, como mi canción favorita mía, podríamos decir ahora, creo que es No Quiero Ser Tu Amiga.
2: Ya.
1: Como muy, con un sonido quizá un poco más fresco.
2: Sí, y muy cantable.
1: Es muy cantable, sí, eso. Sí.
2: Ya, bacán. Oye, sigamos, ¿cuál es la canción que mora en el segundo lugar de la playlist?
1: Eso está rezando.
2: No se acuerda. No. Es de Marineros, Es Secretos.
1: Es de Marineros, sí. Bueno, la 2 y la 3, pero bueno, sí. Son como adolescencia para mí. Secretos es como mi yo de 15 años, como descubriéndome incluso. Un poco tiene que ver con descubriendo quién soy, qué sonido, insisto, qué sonido me gusta, dónde quiero llegar. Y yo creo que aquí como que la letra también cala un poco más hondo en mí. Porque claro, estoy como un poco descubriendo mi sexualidad, como que estoy conociendo gente que no había conocido antes. Estoy como hay un tema como brígido, ponte tú, en San Bernardo, que no sé si a mí me pasó, que sentía que vivía como en una burbuja, y ser como parte de la comunidad como San Bernardo al 2015 quizás como un poco más brígido que ahora, ¿cachai?
2: Claro.
1: Me pasa eso. Yo creo que en todas las yo crecí en San Bernardo, pudo haber pasado en Quinta Normal,
2: pero claro, tu vivencia de pronto...
1: Claro.
2: Es difícil, yo creo, de pronto estar en una edad donde uno tiene que definir ciertas cosas, ciertas preferencias, ciertas inclinaciones, ciertos gustos, y hay algunos que socialmente no son tan aceptados. Ya, y esta canción fue como...
1: Yo creo que...
2: Estaba de fondo mientras tú decidías, evaluabas, aceptabas...
1: Claro, igual iba a decir como algo un poco más... bueno, antes no estaba el trempo.
2: ¿Ya?
1: El 2014, 2015, uno se demora... Era brígido porque gran parte como del descubrimiento que yo hice de mí misma lo hice en Santiago.
2: Ya.
1: ¿Cachai? Entonces, claro, para mí quizás había cierta como... Por eso hablé de una burbuja anteriormente, porque era una burbuja quizás como más territorial incluso, donde me demoraba 2 horas llegar donde quería ir a ver a Marineros, ¿cachai? Entonces, para mí era como, Marineros es como una... como la metáfora de quizás como salir, ¿cachai? La metáfora de descubrirme y saber que existe alguien... también que le guste la misma música.
2: Entiendo.
1: Sí.
2: Oye, tenés toda la razón, pues en ese tiempo San Bernardo estaba más desconectado todavía.
1: Sí,
2: pues
1: estaba súper desconectado.
2: Y claro, existía el tren, pero el tren pasaba como cada 8 horas. Entonces,
1: sí, pues, sí.
2: Como que no valía mucho la pena esperarlo.
1: Era Metrotren la palabra, sí, pues.
2: No, Metrotren no tenía mucho sentido tomarlo. Y claro, me imagino de pronto San Bernardo era como algo más oscurantista. Y de pronto viajar y descubrir todo otro mundo era wow.
1: Sí, eso más o menos me pasaba en realidad.
2: Presenta la canción.
1: Esta canción se llama Secretos de Marineros.

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2: Seguimos acá en la playlist en San Bernardo Radio. Si usted quiere hacer su playlist, tiene cinco canciones que le guste, que son importantes para usted y las quiere venir a contar acá, puede hacerlo. Escríbanos a sanbernardoradio@sanbernardo.cl o quizás a través de Instagram, @sanbernardoradio. Ahí se contactará con nosotros y Hombre Pollo va a responder cada una de esas cosas porque a mí no me gustan las redes sociales ya. Me salí, estoy en una etapa de negación a toda la tecnología. Yo por mí haría este programa perifoneado, así como andaría con Safo arriba de una camioneta con altavoces contándole a la gente qué música le gusta. Oye, Safo, vamos con la tercera canción. Cuéntanos primero por qué está acá y luego la presentas.
3: Ya, esta canción yo creo que habla como un poco de... tiene relación con la canción anterior. Es una canción súper especial para mí. Yeah. Sobre todo porque me inspiró mucho a hacer música.
2: Abrigio. Sí. Una canción muy importante, entonces.
3: Sí, es importante. Igual que Marineros, creo que Marineros. Y tuve la suerte de poder abrir su show.
2: Como, sí, compartir con ellos
3: sí, escenario. Fue increíble. Bueno, siguiendo con el tema, creo que me inspiró mucho a hacer música, sobre todo desde el ámbito un poco más... ¿Cómo decirlo? Porque yo escribía poemas y yo no sabía cómo exponer la música a los poemas. Y esta canción me ayudó mucho a inspirarme a ello. Y también como que esta melancolía, incluso nostalgia de una relación que se terminó y que... Bueno, así la interpreto yo. Entonces para mí como que me sentía muy identificada en ese entonces escuchándola, como con mi situación romántica de ese entonces, pero también dije, oh, quizás también puedo hacer algo así, ¿cachai?
2: Oh, buena.
3: Sí.
2: O sea, esto te mostró así como, pequeña Safo, así es como debes hacerlo.
3: Sí, sí. Una,
2: buena,
3: sí.
2: Bacán.
3: Un clásico igual.
2: Preséntala y bailamos.
3: Esta canción se llama Sol de Invierno, de Javier Amena.
2: Qué buena canción.

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2: 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Solo este es el programa donde nos escapamos de San Bernardo, salimos de San Bernardo. El resto, pura música local, porque hay que poner en valor lo local y porque somos chauvinistas, así de corta. Sí, así es. Oye, Safo, compartiste escenario con una de tus bandas así como wow. No solamente he estado en Chile, tuviste una gira por Alemania en algún momento, ¿no?
3: Y me fui a trabajar a Alemania.
2: Ya.
3: Sí. En esta empresa de videojuegos que te hablaba.
2: Ah, así, ya, dale.
3: Estuve trabajando allá.
2: ¿Y tocaste en algún lado?
3: No, me hubiese encantado, pero
2: oh,
3: no.
2: Yo juraba que ahí tocaba en Alemania. Por último, en el metro, así. Sí, haber dicho, no, toqué en Alemania.
3: Fue una muy buena oportunidad que pude haber aprovechado, pero...
2: Pero bueno, ya conocí Alemania y sabéis que voy a volver.
3: Sí, no, tengo amigos ya. Hice amigos.
2: Tenía escenario grande, tenía Blondie. Para mí Blondie es un escenario grande, porque en Blondie he visto, no sé, a Lacrimosa. Entonces, para mí es un escenario grande en la Blondie, ¿cachai? Entonces, ¿qué otros escenarios de pronto veí en lo local? Así como que te gustaría apuntar.
3: Hay harto escenario. O sea, me gustaría, por ejemplo. O sea, ¿a qué te referís con local? Como...
2: No, me refiero a dónde te gustaría tocar. O sea,
3: ah, ya, ya, ok. Bueno, yo creo que ir a un metrónomo, quizás. Yeah. El año pasado tuve la suerte de estar en un coliseo. Creo que también fue una muy buena experiencia.
2: Es muy bello el coliseo.
3: Es bellísimo, es bellísimo. O sea, ¿tú sabías que era una... una iglesia antes?
2: Sí, pues, de hecho yo la conocí como una iglesia. Y alguien, creo que mi papá una vez me dijo, no, si antes esto era un teatro o era algo como un centro de música, ¿y por qué ahora es una iglesia? No sé, es una iglesia. Y de pronto fui a ver una banda así como de metal en algún momento y dije, oye, esto no era una iglesia, la arriendan para esto. Y claro.
3: Sí, no sé, me encantaría ir a Lollapalooza, o sea... Yo.
2: Tocar en una bolsa,
3: ¿no? Tocar como en un escenario ahí. Estuve en el Lola Love. Uh-huh. Ahí como que mi siguiente como objetivo es como tocar en el Lola y line up. Me encantaría ir a un metrónomo, a un Movistar, igual brígido, como que me gustaría telonear a alguien ahí como en un Movistar, ¿no?
2: Oh, sería muy, muy bueno.
3: Sí, uy, que...
2: Oye, Movistar debe ser gigante. Muy extra, porque uno se siente muy pequeño en el Movistar.
3: Sí, pues.
2: Me imagino también lo pequeño que te deja sentir en el escenario.
3: Sí, no, totalmente.
2: Debe
3: no,
2: ser muy brígido.
3: No me lo puedo imaginar.
2: Loquísimo. Me gusta ir al Movistar, pero estar sentado, porque ya la edad no me permite, va a estar en cancha.
3: Sí, lo bueno es que se ve bien de todos lados.
2: Sí, Movistar, eso es lo rico de Movistar. Oye, vámonos con la tercera canción. Pedazo de canción que nos trae Safo. Cuéntanos de esta canción y al final la presentas.
3: Bueno, yo soy fan de esta banda, francamente. Yeah. Como que dije, ya voy a elegirla más como quizás conocida, no sé.
2: Ya.
3: Yeah. Pero soy fan porque crecí con esta banda, como okay. De chica. Como...
2: ¿Te escuchaba en tu casa?
3: Sí, yeah. Mi mamá, fan de esta banda igual.
2: Amarina.
3: Sí, tiene como una colección de discos gigantes de esta banda.
2: Nombre no sé.
3: Bitch Mouth. Yeah. Y nada, crecí con eso y saqué lo que más me gustaba y no sé, creo que es como crecí con esta banda, con The Bitch Mouth, como escuchando todos sus discos y...
2: ¿Qué tan pequeña eras con tu primer recuerdo de Bitch Mouth?
3: Yo creo que tenía 5 o 6 años.
2: Ah, muy, sí, muy bebé.
3: Sí, escuchando... Me acuerdo estar escuchando el Violator. Uh-huh. Estaba mi mamá escuchándolo y la veía cantar. Y a mí me gustaba. Era como un recuerdo como de ver a mi madre cantando estas canciones. Y yo viendo y también como que... No sé. Creo que incluso se ve reflejado en mi música también.
2: Tiene algo.
3: tiene como que tiene harta inspiración en este dark wave de ochentero que intento como tomar los elementos que más me gustan, esta oscuridad, pero también esta como belleza que hay detrás que encuentro que es increíble. De lo que trata esta canción creo que es como genial, creo que es muy importante apreciar el silencio y nada, incluso como la relación con la muerte que tiene esta banda es hermosa, creo que es una forma de ver como la vida que un poco nihilista, existencialista siento yo, pero siento
2: pero
3: que
2: es,
3: sí, es bellísimo.
2: Presente la canción, por favor.
3: Esta canción se llama Enjoy the Silence de Depeche Mode.

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2: Seguimos acá en la playlist de San Bernardo Radio. Estamos con Safo. Safo, si no hubiese sido Enjoy the Silence, ¿qué canción no hubiese elegido de Depeche Mode?
1: Me gustan las más rockeras.
2: Ya.
1: Me gusta Useless.
2: Ya, tenemos.
1: Y me gusta una antigua que no es tan rockera, que se llama Blasphemous Rumors.
2: Ya.
1: Esa. I don't wanna star any blasphemous. ¿No?
2: Ya, sí, me suena. Sí. Escuché también mucho de Depeche Mode cuando bebé. Así, muy bebé. Y lo renegué. Entonces después como que...
1: ¿Por qué lo renegaste?
2: Porque yo quería ser más punky, ¿cachai? Entonces como que no podía escuchar Depeche Mode, porque era la música de mis papás, de mis tíos, ¿cachai?
1: No.
2: Necesitaba algo distinto. Después como que ya...
1: Está bien.
2: Empiezo a escuchar como más Dark Wave. Y me tiraba igual, ¿cachai? Escuchar Depeche Mode. Entonces...
1: Yo creo que es parte de uno, cualquiera uno reniega, no sé...
2: Su origen, a veces es necesario romperse como para construirse después con esos elementos. Oye, vamos a la última canción, pero no es la última realmente, porque nosotros la playlist de Safo tiene las 5 canciones elegidas por Safo y una canción que nosotros le recomendamos de nuestros artistas locales.
1: Ya, perfecto.
2: Así que cuéntanos, ¿con qué vamos a cerrar?
1: Muy relacionado a romper esquemas que estábamos conversando. ¿Sí? Creo que todas las bandas que hemos hablado son bandas que me han marcado como brígido en cuanto a sonido, en cuanto a identidad, en cuanto a todo. Y creo que Paramore para mí es una inspiración brígida, así como en todos los aspectos, como en muchas aristas de mi vida. Sobre todo como mis primeros acercamientos a la música que no sea influencias de mis padres, como habíamos conversado. Es como todo lo contrario. Tenemos a Depeche Mode, que viene directamente de mi madre, pero esta vez yo quería como descubrir mi propia música, descubrir mi propia identidad, y todo partió con Paramore y después con la música chilena, que ya te música chilena, música indie gringa, que ya he mostrado en la playlist. Y pienso que esto representa muy bien toda esta rabia, toda esta rabia quizá un poco adolescente, un poco de quiero ser como distinta, cuando yo tenía como, no sé, en realidad es como descubrí creo que me había costado encontrar un referente mujer que esté dentro del rock cuando era chica. Y esto como que... Igual es heavy decir eso, pues, pero sabiendo que hay muchas...
2: Chico.
1: Como hay caleta de mujeres como de los 90, 80, 70. Pero claro, yo chica viendo el MTV creo que...
2: Que a veces podía ser un poco lejana, por ejemplo, la figura de Courtney Love, porque ya no era tan fresca cuando quizás tú estabas buscando un referente.
1: Claro, y piensa que tampoco en ese tiempo teníamos como el internet o el Spotify... Y yo donde escuchaba música era en el MTV, ¿cachai? Como donde descubrí Lady Gaga y descubrí Paramore fue en el MTV, y era lo que me mostraban y lo que podía ver.
2: Sí.
1: En ese caso no me culpo tanto cuando chica, porque claro, es lo que...
2: Es lo que pudiste.
1: Es lo que, claro. Agarrar. Y creo que la mejor referencia que podía tener, como todavía me acuerdo ver videos de Hayley Williams diciendo, oh, una mujer también puede ser rockera, ¿cachai? Una mujer también puede como... tener rabia y tomar las cosas, tomar rienda al asunto, ¿cachai? Como que creo que define muy bien mi paso a descubrirme, a ser rockerita. Eso.
2: Y lo rico de Paramore es que se presenta de inmediato como una banda muy grande.
1: Sí.
2: ¿Cachai? Como algo muy potente de inmediato, así como que... Un día lunes no existía Paramore y el martes ya era un éxito. Al menos así lo pintaba MTV en esos tiempos y era muy bueno.
1: Sí.
2: Qué bacán. Oye, ¿y la canción en particular? ¿La elegiste porque la banda es importante y elegiste una canción, o esta canción también tiene un significado?
1: Yo la elegí porque la banda es importante.
2: Ya, bacán.
1: Creo que igual es heavy el contenido de esta canción, porque hubo como una polémica detrás en su tiempo, que Hayley Williams ya no la quiso cantar como por un par de años, porque claro, la encontraba como poco sorora.
2: Yeah.
1: Un poco como esto de enfrentarse contra dos, o sea, enfrentarse entre dos mujeres como incluso como por, bueno, todo tiene que ver como con, a ver, ¿cómo lo explico? Igual es heavy. Pero siento que, ya, elegí la banda. La banda para mí es como importantísima. Creo que tiene otros temazos también muy buenos que para mí como que son súper importantes. Elegí esta porque siento que es la primera que vi en MTV. ¿Cachai? Como que esta para mí fue como, oh, weón, qué brígido. Como que se está vengando de la bully, ¿cachai? Como que así lo vi y no lo vi de otra forma, pucha, tampoco sabía tanto inglés, ¿cachai? Y creo que representa muy bien la rabia y el descubrimiento que he conversado todo este rato, que creo que me daba mucha vuelta.
2: No, pero adelante, tenemos tiempo.
1: Sí, eso.
2: Además, el video es muy literal también.
1: Es súper literal, sí.
2: ¿Cachai? Entonces, de pronto... Y eran como temática igual de esos tiempos, ¿no? Así como, super, sí, como las personas vengándose del bully o revelándose al bully.
1: Sí.
2: El bully cayendo en alguna especie de desgracia. Era como las temáticas de esos tiempos. Bueno, loquísimo. Por favor, presenta la canción.
1: Esta canción se llama Misery of Useness de Paramore.

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2: Ahora sí, estamos llegando a la final de la playlist acá en San Bernardo Radio. Antes de nosotros tomar de nuestra, digo, videoteca, porque quienes han estado acá en el locutorio, y Safo les puede contar, nosotros guardamos a nuestros artistas en cajas de VHS, así como que se los presentamos a la gente porque es muy llamativo. Entonces se acercan y los ven y los leen. ¿Qué te pareció verte en una cajita de VHS, Safo? Además, estás como en oferta, parece, ¿no?
1: Sí, más encima me tienen en oferta.
2: Sí, bro. Tenemos en oferta.
1: Arriendo 4 noches.
2: Toma, llévese a Safo a su casa. ¿Qué se siente verte en una cajita de VHS?
1: Oye, yo lo encuentro súper original, me encantó verlo. Lo vi en redes sociales, ustedes lo estaban subiendo, sí. Y dije, ¡oh, qué bacán! No lo había visto y creo que es súper llamativo. Y muy, no sé... Creo que no lo había visto. Me gusta, me encantó. Que vuelva a Blockbuster.
2: Sí, por favor, lo necesitamos. Sí. Eso, hacerse cargo de lo que uno va a ver de forma física. Ir y elegir una película, porque de pronto en un catálogo virtual no tienes el peso de la elección. Es decir, me llevo esta, señor, y verla. Además, porque si no la vaya a dejarte ni multa.
1: Sí,
2: que vuelvan los videoclubs de barrio. Me encantaban. Oye, antes de agradecerte por abrir tu vida, tu corazón, tu alma y presentarnos estas 5 canciones, entendemos nosotros acá que esto igual es un ejercicio bastante personal, donde uno habla mucho de uno, más allá de lo que quiere proyectar. A veces el justificar una canción devela mucho de una persona. Entonces, queremos agradecerte la confianza y el espacio y contarle a las 350.000 personas de San Bernardo por qué Safo elige estas 5 canciones. Antes de nosotros recomendarte una banda local, esperemos que te guste mucho, porque a nosotros sí nos gusta bastante. Micrófono abierto, manda.
1: Irme las puertas del momento uno. Creo que es súper importante lo que están haciendo y que siga así. ¿Cachai? Como tener este catálogo de artistas como de acá, sabiendo que de verdad hay. Y siempre ha habido como artistas de San Bernardo presente. Es un muy buen trabajo, siento yo. Así que gracias. Como lo valoro un montón. Y nada, mandar un saludo como a Sergio Pedro.
2: Oh.
1: Sí. Lo invito a seguirme en redes sociales porque voy a sacar un disco. Muy pronto.
2: ¿Así muy pronto?

0: más o menos. Y nos vamos de gira, entonces estoy aquí full preparada. Como Safo Música en todas las redes sociales, ahí me pueden encontrar pegándome al show. Cualquier tontera subo, cualquier wea. Y nada, pues un saludo a toda la gente de San Bernardo, que les mando un abrazo. Me encanta esta comuna. Me encanta poder decir voy a Santiago. Creo que es lo mejor. Sí. Y eso.
1: Ya, bacán. Nos vamos a quedar entonces con una canción. Esta canción ya cierra este programa, este viaje por la música que define Safo. Y la canción que te vamos a recomendar se llama Delirio Ocular. Es de la banda Sin Medios Días, una banda local. Así que nos despedimos. Será hasta una próxima edición de la playlist acá en San Bernardo Radio. Nosotros con Safo nos quedamos acá en el estudio escuchando la canción. Les mandamos un abrazo gigante. A nombre del Hombre Pollo, cerramos este episodio y les damos muchos abracitos. Chau, chau, chau, chau, chau, chau.
0: Chau, chau.

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1: El decidir tiene que nacer de estar bien segura. También puede nacer desde la angustia, aunque logro entender que la decisión es certera cuando tienes la confianza en ti. Como esa primavera que sabe que llega, llega el calor para florecer, para florecer. Sigue con confianza y certeza, crece, crece,

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2: Hola, hola, hola. Olga Dice al habla. Les doy la bienvenida a Sala 20 de San Bernardo Radio, la radio oficial de la Ilustre Municipalidad de San Bernardo. Saludo a nuestro querido controlador, Sergio Pedro, y el hombre pocho. Síguenos en Instagram, nos encuentras como @sanbernardoradio y disfruta del contenido exclusivo que tenemos preparado para ustedes. Este programa, hoy día, vamos a tener un invitado especial. Y vamos a comenzar presentando a Mario Zapata. Querido Mario Zapata.
3: Muy buenas tardes.
2: Eso me gustó. Hay cosas que a uno le impresionan. Y una de las impresiones para mí fue cuando te conocí. Como que enganchamos rápidamente.
3: Sí, sí, sí.
2: Y al enganchar rápidamente es porque los piscianos caminamos súper bien con los escorpiones. Sí, sí. Hay una cosa así mefistofélica, ¿no? Sí, que sí. Camina los piscianos con los escorpiones. Mario Zapata. Me impresionó primero tu voz. Estuvimos escuchándonos esa tarde. Y tu voz ha sido para mí un referente, porque me gustan mucho los cantantes. Y más encima un cantante que recuerda una mujer tan valiosa como fue Mercedes Sosa y su mensaje que enviaba Mercedes. Cuéntame un poco qué sensación, o bien, qué emoción te da porque tú entras a imitar a Mercedes Sosa, con un alma que de verdad que estamos frente a la gran artista y tú la llevas al escenario. Cuéntame esa sensación que tú tienes, que cada vez se ve, no es porque es una cosa repetitiva, cada vez la ves. Cuéntame.
3: Bueno, primero que todo quiero dar las gracias por la invitación que me han hecho. Créanme que yo, siendo de San Bernardo, que adoro mi comuna porque es mi casa, he tenido pocas instancias poder tener un contacto directo con lo que es el pueblo de San Bernardo. Nunca he estado en escenarios grandes en San Bernardo, he estado en situaciones muy puntuales y casi particulares, a excepción de en algún momento invitado por la Casa de la Cultura en un homenaje a Víctor Jara y a la memoria, hace ya creo que 2 años atrás. Créeme que agradezco esta invitación y respondo un poco a lo que tú me preguntas. Quiero contar un poco la historia. Mercedes Sosa yo la escucho hace más de 40 años. Un día llegó mi madre y me dice, hijo, toma este cassette. Y en ese cassette venía la presentación de ella en el Teatro Ópera de Buenos Aires, 1980 y algo, 83, 84, por ahí, cuando ella regresa del exilio, en donde creo que ha sido la obra discográfica más conocida, por lo menos en Chile y en América Latina, con grandes temas como Gracias a la Vida, Volver a los 17, Soy Pan, Soy Paso y Más, Los Hermanos, Canción con Todo, Solo le pido a Dios. Entonces, en ese momento lo que a mí me impresionó de esta tremenda voz, de esta tremenda mujer, fue la voz, indudablemente que fue la voz. Yo tenía alrededor de 10 años, 11 años, me impresionó. Y después con el tiempo, cuando empecé a crecer, empecé a emocionarme por las letras, entendí las letras. Y Mercedes Sosa para mí ha sido en mi vida una consecuencia. Pero no una consecuencia de lo que significa algo que viene como resultado de, sino que una consecuencia con respecto a que uno debe ser consecuente en la vida. Violeta Parra, Víctor Jara, Pablo Neruda, Salvador Allende, Mercedes Sosa y tantos personajes que de alguna manera han sido con una tendencia política social, en donde yo apelo a la tremenda empatía que uno debe tener con las personas que te rodean, que lo conversábamos hace un rato atrás. Uno debe tener una empatía con la gente que te rodea, saber, no con el ánimo de copuchentear, sino que saber con el ánimo de poder ayudar. El ser humano no es una persona creada, no nacimos para estar solo en este mundo. Entonces, el hacer Mercedes Sosa, aparte de una condición vocal que se ha ido desarrollando y trabajando en el tiempo, es porque a mí me emociona. Realmente a mí me emociona porque Mercedes, Víctor, Violeta y tantas personas están en un concepto de cantor. Y el cantor tiene la obligación de hacerlo. El cantante canta porque lo hace bien y las letras son maravillosas y todo lo que tú quieras. Pero el cantor es aquel que tiene la obligación de manifestar lo que vive un pueblo y también el cantor mismo. Esa es la emoción que a mí me lleva y la sensación que a mí me lleva para hacer bolero, porque yo estoy en otro proyecto musical también que tiene que ver con música del recuerdo, con música romántica, que me encanta, por supuesto, las armonías. Por si muchos no lo saben, yo estoy en el grupo Los del Ayer, que es un grupo que ha estado también en televisión. Recordamos los grandes éxitos del pasado y hemos tomado un poco la línea del bolero. Yo disfruto de las armonías, me encantan, pero la emoción que me genera Mercedes por un tema de vida es distinta.
2: Eso iba yo. Cuando te vemos cantar los temas de Mercedes, Mercedes sí ponía todo un alma, pero es diferente cuando tú... Yo no me gusta la palabra imitar. Tú cantas lo que cantaba Mercedes y incluso te caracterizas, porque eso nos lleva a pensar más allá todavía de tu registro de voz, que tienes muy igual a Mercedes. Pero también yo siento que tú estás inserta en la sí, en las letras. Yo te observo, he estado en varias muestras,
3: sí,
2: tuyas.
3: Ha estado en varias muestras.
2: Me siento muy identificada con esa que recién conversábamos de la cigarra.
3: Claro.
2: Y que una vez me la dedicaste. Fue curioso, porque me emocionó que tú habías captado en la labor que se hace en esta sala 20, que es una sala que fue un salón de esta casona, pero es una sala que ha ido albergando a gente que no es famosa, pero sí se le han dado las paredes para que ellos exhiban su labor,
3: sí,
2: y su labor estética.
3: Sí, sí. Ahora, eso tiene razón.
2: ¿Por qué se acompaña con la música? Porque vamos, los talleres, uno trabaja con música todo el día, está absorto en la materia o en la solución de problemáticas que uno se plantea, pero está la música al lado. Y cuando tú estuviste en esa sala, para mí fue primero un honor, porque no me imaginé que me ibas a acompañar o ibas a acompañar al artista, ¿sabes? Y segundo, porque vuelvo a la canción La Cigarra, que tú me la dedicaste. ¿En qué parte voy yo con La Cigarra ahí? ¿En qué?
3: Bueno, la canción La Cigarra, yo es una canción que no puedo dejar de no cantar cuando estoy en un concierto tributo a Mercedes. Pero yo quiero un poco, en esta pregunta o en esta intervención, yo quiero agregar algunas cosas. En una oportunidad, un estudioso de la metafísica me enseñó a mí a pedir prestado el espíritu de Mercedes. Yo, en algún momento, antes de salir a actuar, mis más cercanos, mis músicos, qué sé yo, me dejan un ratito, porque es un trabajo muy serio, es un trabajo serio, tiene que ver con las energías, tiene que ver con la espiritualidad. Y yo pido prestado el espíritu de Mercedes, con mucho respeto a estas grandes entidades, a Dios Padre, al universo. Y yo sé que Mercedes me acompaña. Fíjate que mi madre, que fue la que me parió, me ha ido a ver a escenarios en donde ella dice: yo no te veo a ti, hijo, veo a Mercedes. Y también debe ser porque yo, inclusive, antes de reunirme contigo hoy para esta entrevista, yo estudio a Mercedes todos los días. Todos los días. Y de eso ya harán casi 20 años. La escucho hace más de 40, pero estudiarla para el tema de la perfección del personaje hasta el día de hoy. La cigarra. La cigarra es un tema que para mí refleja en sus letras de María Elena Walsh, una gran compositora y escritora novelista argentina, refleja la lucha interna de todo ser humano. Todos nosotros los seres humanos somos islas perdidas, lo dice Víctor Heredia en una de sus canciones Razón de Vivir. Todos tenemos una lucha interna. No tiene que ver la cigarra, no tiene que ver con un tema político. Esto es lo mismo que la canción Todo Cambia del compositor Julio Neuhaus en chileno, que no tiene que ver, son canciones que ya están en una categoría de referentes de vida. Entonces la cigarra yo siempre se la dedico, en este caso porque yo también, Olga, he conocido tu trabajo, he conocido la lucha que tú tienes diaria con todo. Porque en este país cuesta mucho hacer arte. No es una prioridad. Y es más, el arte te lleva a la cultura y los pueblos que se culturizan son pueblos que se saben defender. Y eso, para las personas que manejan el poder, es peligroso. Es muy peligroso.
2: Así es.
3: Entonces, cuando yo veo ante mí una persona que lucha y que es consecuente, al igual que el que habla, yo le dedico esa canción, porque es un himno de lucha.
2: Sí. No, a mí me emocionó mucho cuando la escuché. Bueno, tú ves que vivir es una eterna lucha. Estábamos paseando por el parque y de repente uno dice, bueno, ¿por qué estos palos están botados? Es una escultura donde un joven soñador de la Universidad de Chile, ¿sabes?, trabajó, soñó con una madera. Y ahora está botada. ¿Por qué? Entonces mi deber es volver a instalar esa escultura, limpiarla,
3: claro,
2: ponerle una capa de protector a la madera. Pero eso yo creo que es cosa de sentir lo que tú sientes, esa responsabilidad que uno tiene por haber aparecido en este mundo. No podemos ser unos verdaderos pájaros,
3: sí, sí,
2: sin tirarle mugre a los pobres pájaros, porque para mí los pájaros me encantan. Tienen un modo de vivir que ojalá yo tuviera alas y me volara de repente, ¿no? Y me alejara de muchas cosas. Pero es una responsabilidad del artista. Así como tú tienes esta responsabilidad con la Mercedes Sosa. Porque ella dejó un legado. La responsabilidad tuya es continuar ese legado por intermedio de la voz y por intermedio de esta actitud de respeto que tienes con ella. Pero los boleros también te he visto actuar y los boleros tienen ese, qué sé yo, ¿viste?
3: Aquí, claro,
2: en el corazón.
3: Del corazón, del amor.
2: Y que es el amor. Profundo.
3: El amor y el desamor.
2: Y el amor y el desamor. Bueno, la gracia en la vida son los contrastes, ¿no? Claro. Yo siempre he dicho que en el arte hay que vivir de contrastes y no hay cosa más bella que los contrastes para poder aprovechar o valorizar. Por eso en la pintura, una pintura que a veces es muy completa y llega mucho, es porque el artista ha empleado los colores que contrastan. Como lo que tenemos ahora.
3: Claro.
2: Pero el caso de los boleros, tú haces ahí una primera voz, ¿verdad?
3: Sí, soy el vocalista de un grupo.
2: Sí.
3: Vocalmente, los del ayer somos tres, más percusión y bajo.
2: Ya. Yeah.
3: Y yo soy la primera voz de tres voces.
2: De tres voces.
3: Ese es un trabajo armónico, sí. Es un trabajo que
2: Pero es una armonía que se usaba antes.
3: Sí, muy típica de los años 50, el trío Pancho.
2: De los años 50, claro.
3: Y otros tríos vocales también.
2: Donde se bailaba, el bolero.
3: Claro.
2: Bueno, el bolero viene. Exacto. Es cubano, porque exacto. No hay cosa más sentimental que el bolero cubano. Cuando dice, hay gardenias para mí.
3: Claro.
2: O para ti. No sé para dónde son las gardenias, sí. Pero.
3: Para donde tú quieras mandarla, querida. Ya,
2: sí. Para donde uno quiera.
3: Claro.
2: Ya, puede ser, claro.
3: Si me mandan gardenias, sí. Gardenias, yo las voy a recibir.
2: Sí, claro.
3: Y si no, bueno, no eran para mí, pero. Sí, el bolero tiene una raíz cubana. Rítmica y después pasa a México donde todos conocemos.
2: Claro,
3: sí. Pero el bolero es un concepto literario que viene de España, en donde
2: viene de España.
3: Claro, bueno, alguna cosa buena, pues sí. Tú sabes que aparte de que no, sí. No sé si se pueden decir aquí palabras del corazón, pero aparte que nos cagaron en España, que todavía nos siguen cagando, perdón los auditores, ¿no? Algo que quede bien de lo el bolero es un concepto que tiene que es como cuando aquí en Chile uno le dice, puta, ya me venís con el mismo cuento. Entonces en España te dicen, pues coño, que ya me estás saliendo con el mismo bolero. Es una historia, significa una historia. Cuando llega a Cuba, seguramente alguien se dio cuenta que al unir los instrumentos y al unir los versos se produce una historia y de ahí nace de alguna manera las influencias y llegan a la conclusión de llamarle bolero. Pero el bolero como concepto viene de España.
2: Bueno, en todo caso, los boleros que son de Cuba, hay unos boleros que tienen ese ritmo cubano, ¿no? Después, claro, al pasar a México y cuando llegaron acá, el pobre Lucho Gatica, que nadie le dio. O sea, Lucho Gatica sí, al hermano no le dieron boleto. Pero así somos los chilenos, tú sabes. Porque de repente se les da importancia a unos y a otros no. Pero volvamos a tu trabajo. Tu trabajo, yo sé que eres muy estudioso. Tu trabajo, ensayas 2-3 veces a la semana, con tu grupo, con tus guitarristas. Ahora te he visto 2 guitarristas.
3: Sí. Se incorporó Benjamín Rubilar, que también es parte de los boleros. Benjamín Rubilar en los boleros hace primera guitarra, es decir, toca el requinto, que es, para que la gente entienda, es la guitarra que hace los punteos. Esa se le llama primera guitarra. Y un día Benjamín me dice, Mario, ¿sabés que yo tengo la inquietud de empezar a acompañarte en el tributo Mercedes? Y le dije, ¿en serio? Sí, me dijo, tengo esa inquietud, siento que tu trabajo es un trabajo muy serio, muy, muy profesional y quiero... Yo le dije, bienvenido porque yo trabajaba con Alejandro, que sigue él estando conmigo en la guitarra.
2: Ah, ¿sigue contigo Alejandro?
3: Sí, ustedes lo conocen, por supuesto. Claro. Y a ese trabajo se complementó la integración de Benjamín. Y siento que el tributo ha crecido. Ahora, mi trabajo, rescatando un poco lo que tú decías de estar en el personaje y traer el personaje a la vida, algunos productores le hemos cambiado el nombre a mi trabajo. Mi trabajo se llama La Experiencia Mercedes. La Experiencia Mercedes. Claro, porque el tributo es difícil. El tratar de hacer a otra persona es muy complicado. Y de hombre a mujer, mucho más. Entonces, a raíz de todas las emociones que mi trabajo causa, las sensaciones de entrega, el espiritualismo y todo, varios productores me han dicho que es como que el personaje está. Entonces, nosotros por eso que le hemos puesto La Experiencia Mercedes. Porque honestamente, y aquí tendría que opinar la gente que me ha visto, honestamente yo no sé si lo hago igual. No lo sé. Siempre quedo con la sensación de que pudo haber sido más, que pude haber dado más.
2: Pero fíjate.
3: Pero la gente que me ha visto, entre ellas mi madre, me dice, yo no te veo. Como que en mi persona se produce un desdoblamiento y el personaje se posesiona de mí.
2: Pero fíjate, Mario, que sí, pueden tener mucha razón, pero yo creo que sigue siendo Mario Zapata. con el corazón de la Merced, claro. Que te prefiero así. Sí. Te prefiero así, ¿por qué? Porque no dejas de ser Mario. Y no, el homenaje está bien, reivindicar su vida, su cantar, está bien, pero tú eres Mario.
3: Claro.
2: Y eso me alegra a mí, porque conservas tu individualidad.
3: Sí, fíjate,
2: copiar muchas cosas en el arte, pero el copiar no. Si yo le agrego algo, va a ser mío. Y voy a seguir como mi individualidad, sí. Pero la admiración hacia
3: aquí. Yo creo que lo que tú estás mencionando es muy factible que ocurra, porque mucha gente me ha dicho, comparando mi trabajo del tributo a Mercedes, me han dicho, ¿sabes qué? Tú cantas mejor que Mercedes. Yo le digo, oye, son bastante palabras bien fuertes, porque yo que he escuchado tantos artistas, tanta música, yo creo que la voz de Mercedes, la forma de Mercedes, sin duda alguna fue
2: ella.
3: La más grande de América Latina en el concepto de canto latinoamericano. Uh-huh. Uno de los valores que tuvo Mercedes, yo creo que sin buscarlo, porque ella siempre buscó, como lo decíamos al principio de esta entrevista, ella tenía la obligación de expresar las alegrías y los sufrimientos de un pueblo en general, no solamente de Argentina. Pero creo que Mercedes logró a nivel mundial ponerle un frac a la música latinoamericana.
2: Pero fue Mercedes.
3: Fue Mercedes. Claro. Fue Mercedes, sí. y de ella viene toda esta cantidad de artistas latinoamericanos que la reconocen a ella como la máxima exponente del canto latinoamericano en el mundo. Y por eso mismo, porque hay gente que como tú no logra, no pierde a Mario en el escenario.
2: Yo prefiero.
3: Por eso mismo le pusimos la experiencia a Mercedes.
2: Sí, yo creo.
3: No le pusimos el tributo
2: muy
3: oficial
2: bien.
3: De Mercedes.
2: Sí.
3: ¿Ya?
2: Sí.
3: Le pusimos la experiencia a Mercedes porque hay gente.
2: Intrínsecamente tú le estás rindiendo un tributo.
3: Claro, entonces, claro, pero.
2: Respeto,
3: exacto.
2: Claro.
3: Ahora, mi tributo estuvo también, hay que reconocer que mi tributo, y que yo lo he dicho también en algunas entrevistas también, porque mucha gente me dice, pero ¿por qué Mercedes Sosa en la tele? Entonces yo le digo, tienes toda la razón en hacerme la crítica, porque Mercedes Sosa nunca fue farandulera.
2: No.
3: Ella fue anti-televisión, le gustaba mucho la radio, por supuesto accedía a algunos programas de televisión, pero con cierto criterio, con cierto nivel de educación, con cierta proyección cultural, en fin. Entonces, yo le digo, claro, en su momento ella, siendo Mercedes, por supuesto elegía y quería ir donde mejor se sintiera, obviamente.
2: Lógico,
3: ¿no es cierto?
2: Claro.
3: Ahora, como mi labor es dar a conocer siempre el legado de Mercedes Sosa, tengo que saber ocupar la pantalla masiva que es la televisión. Yo no sé si tú sabes, pero yo volví a mi nombre es ahora Dos, mi nombre es Dos con Mercedes, la producción me mandó a buscar, me dio la posibilidad de volver, y yo le contesto a Lucho Jara en algún momento, Luchito cantó con Mercedes, y yo le digo, mira, yo estoy por dos razones en este programa. Primero, porque la producción me invitó a participar, cosa que yo agradezco mucho. Y segundo, porque la única posibilidad masiva que yo tengo para entregar de alguna manera el legado a Mercedes.
2: Perfecto.
3: ¿Me entiendes tú? Entonces esto se vio involucrado, perdón, a tiempo atrás, en donde yo tuve que empezar a hacer una performance, porque lo que yo hago es una performance, ¿ya? Es como un transformismo, pero no como otros colegas transformistas que yo los respeto y los admiro mucho. Lo mío es más de bajo perfil. Pero al final es un transformismo.
2: Claro.
3: Entonces, créeme, Olguita, que a mí de repente me dan ganas de sacarme los echarpes, los ponchos y todas esas cosas y cantar yo las canciones de Mercedes como Mario. Pero como me di a conocer en un programa de televisión, los productores me dicen, claro, sería ideal, pues Mario, que te dejara ahí tus canas, sí. Porque yo tengo que retocarme el cabello cada cierto tiempo, tengo que mantener no un estatus, sino que una forma muy mercediana, pero de repente me gustaría hacerlo, y ellos me dicen, no, pues no podéis, porque tu personaje se dio a conocer de esta forma. Entonces la gente que va a ver un espectáculo va a ver lo que vio en televisión. Pero fíjate que no me molesta, ya me acostumbré, es parte del trabajo, creo que es parte de mi obligación, porque hay una imagen que respetar de Mercedes.
2: Fíjate que me recuerda mucho al teatro que tenemos, que tuvimos al principio de la humanidad, el teatro griego, que ellos también tomaban un personaje y lo recreaban. Yo sí. Creo, Mario, hoy día ha sido un día de lujo para nosotros.
3: Muchas gracias, para mí igual.
2: Yo me siento muy orgullosa de tenerte aquí frente a mí y quisiera que, una, de seguir siendo amigos, conocidos.
3: Por supuesto.
2: Y participar en tus presentaciones, que tú también vengas a la Sala 20, porque los artistas tenemos que estar unidos. Porque, como decían en la pérgola de las flores, tenemos que unirnos entre los cantantes, los de teatro, los artistas en general. Porque somos muy vulnerables, esa es la palabra. Fácilmente los que soñamos nos pasan a llevar. Hay que luchar por eso, que nosotros estemos juntos, unidos. Y cuenta conmigo, con esta radio, cuenta con la...

0: hemos contribuido. Mucha gente cree que uno se ve solamente para esta instancia. Yo soy una persona muy, muy ávida de recibir a mis amigos. Tengo pocos amigos, sí, pero buenos. Y nuevamente agradecer la invitación.
1: No, para crea que, créame, de verdad.
0: Y tú sabes que es así. Pueden contar con mi presencia dentro de lo que puede. Manejamos los tiempos, sí, los acuerdos, en fin. Pueden contar conmigo siempre.
1: Muchísimas gracias.
0: Siempre.
1: Muchas
0: y espero
1: gracias.
0: En algún momento estar en un escenario importante de San Bernardo.
1: Sí, señor. Vamos a tener un teatro.
0: Y saludos a todos los auditores de esta radio.
1: Muchas gracias.
0: Gracias a ustedes.
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0: 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Suena el despertador, pero Eduardo ya está en pie. 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